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2: Son las 7 de la noche con 22 minutos.
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Si pudiera, le diría que se vaya. Pero tengo una mujer atravesada en la garganta. Eduardo Galeano.

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2: Son las 7 de la noche con 31 minutos.
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2: Son las 7 de la noche con 42 minutos.
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1: Son las 7:49 p.m.
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1: Son las 7 de la noche con 59 minutos.
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2: Son las 8 de la noche con 11 minutos.
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1: Son las 8 de la noche con 19 minutos.
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2: Son las 8 de la noche con 26 minutos.
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2: Son las 8 de la noche con 34 minutos.
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2: Son las 8 de la noche con 40 minutos.
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1: Son las 8 de la noche con 48 minutos.
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1: Son las 8 de la noche con 55 minutos.
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1: Son las 9:02 p.m.
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2: Son las 9 de la noche con 9 minutos.
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2: Son las 9:16 p.m.
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2: Son las 9 de la noche con 21 minutos.
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2: Son las 9 de la noche con 29 minutos.
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1: Son las 9:36 p.m.
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2: Son las 9:42 a.m.
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1: Son las 9:50 p.m.
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2: ¡Hey! ¿Qué onda? Soy Juliet Valdés y hoy vamos a hablar de algo que a todos nos ha dolido alguna vez. Las rupturas amorosas. Terminar una relación nunca es fácil. A veces llega de golpe y otras veces lo ves venir, pero aún así duele. Porque no solo pierdes a una persona, también pierdes momentos, planes e ilusiones que ya habías imaginado. Y aunque en el momento sientas que todo se derrumba, la verdad es que una ruptura también puede ser un nuevo comienzo. Es una oportunidad para reencontrarte contigo, para sanar y volver a hacer cosas que te gustan. Un consejo importante: no te obligues a estar bien de inmediato. Date tiempo para salir, para llorar y para procesar lo que pasó. Sanar no tiene un tiempo exacto. Otro consejo es evitar buscar a esa persona constantemente o revisar sus redes sociales, porque aunque parezca algo pequeño, puede hacerlo más difícil. También, rodéate de personas que te quieran. Habla de lo que sientes, sal, escucha música, escribe o encuentra una actividad que te ayude a distraerte y conectar contigo. Recuerda que cada proceso es diferente. No te compares con nadie. Porque todos sanamos a nuestro propio ritmo. Y lo más importante, recuerda que soltar también es una forma de amor, pero de amor propio. A veces dejar ir es lo mejor para tu paz y tu crecimiento. Así que si estás pasando por una ruptura amorosa, recuerda esto: vas a estar bien, aunque hoy no lo parezca. Yo soy Juliet Valdés y escuchaste esta cápsula en Expresiones 100.5 FM.
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3: las
1: gusta.
3: 10 de la noche con un minuto.
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1: Son las 10 de la noche con 12 minutos.
2: Cada vez que paso por las calles de Juárez me traen muchos recuerdos de cuando era niño. Me parece ver a las gentes, las cuales recuerdo con mucho cariño. Ha cambiado mucho mi barrio. Poco a poco van habiendo más casas con agua, gas y luz. No quiero que se respire la misma pobreza, la cual me da tristeza desde mi juventud. Las señoras, amigas de mi madre, ¿cuándo voy a olvidarles? Nunca. Son todas un amor. A cada una le digo, a nombre de ella y mío, que las bendiga Dios. Con cariño y respeto yo recuerdo a todos mis maestros, pues de ellos parte soy. Hoy suspiro por todos esos años, recuerdos de momentos que hoy extraño. Gracias por tanto amor. Gracias.

su nombre, Micaela. A todas aquellas personas que me conocieron y que siempre me dieron cariño y amor, quiero decirles que los recuerdo, que siempre los llevo conmigo por doquiera que yo voy y que nunca los voy a olvidar. Ni a Micaela, ni a mis maestros, ni a las amigas de mi madre, ni a mi gran amigo, Juan. Juan, eternamente agradecido, Alberto Aguilera Valadez.

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2: Son las 10 de la noche con 17 minutos.
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2: Son las 10 de la noche con 25 minutos.
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1: Son las 10 de la noche con 36 minutos.
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0: Son las 10 de la noche con 55 minutos.
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2: Son las 11 de la noche con 15 minutos.
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2: Son las 11 de la noche con 21 minutos.
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0: Son las 11 de la noche con 32 minutos.
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0: Son las 11 de la noche con 51 minutos.
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0: Son las 12 de la noche con 9 minutos.
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0: Hey, ¿qué onda? Soy Juliet Valdés y dime algo, ¿alguna vez te has preguntado por qué hay cambios tan bruscos de clima? Un día hace calor intenso y al día siguiente está nublado, llueve o hasta baja muchísimo la temperatura. No es tu imaginación. Esto está pasando y cada vez más seguido. La principal razón es el cambio climático. El planeta se está calentando por el exceso de los gases contaminantes que generamos los humanos, como el uso constante de autos, la actividad de fábricas y la quema de basura o combustibles. Esto provoca que la atmósfera se altere y, como consecuencia, el clima se vuelve más extremo e impredecible. Por eso vemos lluvias más intensas, sequías más prolongadas y cambios de temperatura muy repentinos. Y aunque es un problema muy grande, eso no significa que no podamos hacer algo al respecto. Así que aquí te van 10 cosas que puedes hacer. 1. Reduce el uso del plástico. 2. Utiliza botellas o recipientes reutilizables. 3. Evita el uso innecesario de bolsas. 4. Ahorra agua cerrando la llave cuando no la uses. 5. Toma duchas más cortas. 6. Apaga las luces y aparatos que no estés utilizando. 7. Desconecta cargadores cuando no los uses. 8. Separa tu basura y recicla. 9. Consume solo lo necesario y evita el desperdicio. Y 10. Infórmate y comparte esta información con otras personas. El cambio climático no es un problema del futuro, es algo que ya estamos viviendo hoy. Recuerda, si quieres un cambio, que empiece desde ti. Soy Juliet Valdés y escuchaste esta cápsula en Expresiones 100.5 FM.
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0: Hey, ¿qué onda? Soy Juliet Valdés y hoy te traigo algo súper interesante que todos deberíamos de saber. ¿Sabías que el cerebro de un niño puede volverse adicto? Y lo más fuerte es que cada vez que usa el celular, pide más. Y no, no es exageración. Cada video, cada juego, cada like, activa algo en su cerebro llamado dopamina, que básicamente le dice, esto me gusta, dame más. El problema es que todo esto es muy rápido, muy, muy rápido. Cambio de imagen, sonidos, colores, todo el tiempo. Entonces, el cerebro se acostumbra a este ritmo. ¿Y qué pasa después? Que cosas normales como hacer la tarea, leer o incluso jugar sin pantalla empiezan a sentirse súper aburridas. Pero aquí viene algo interesante. No se trata de quitarle el celular a la fuerza, porque mientras más lo prohíbes, más lo quieren. Se trata de competir, de darle al cerebro algo igual de estimulante, pero más sano. Y que aquí te van 5 recomendaciones. El primero, crea retos en casa, como el piso lava o circuitos con almohadas y sillas. El segundo, y si es que no tienes mucho tiempo para tu hijo, usa juegos guiados desde YouTube. Por ejemplo, hay dinámicas donde colocas 4 hojas de colores en el piso y el niño las usa como tapete, mientras el video va indicando hacia qué hoja debe saltar. Tercero, cambia el tiempo de pantalla por actividades creativas, como dibujar, armar o inventar historias. Cuarto, establece horarios específicos para el celular. Quinto, rota todas las actividades para que no siempre haga lo mismo y su cerebro siga encontrando novedad sin necesidad de una pantalla. Recuerda que todo esto no solo sirve para entretenerlos, también ayuda a su desarrollo cerebral, mejora su atención y evita que su cerebro se acostumbre a necesitar estímulos constantes y rápidos del celular. Soy Juliet Valdés y escuchaste esta cápsula en 100.5 FM.
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0: Hey, ¿qué onda? Yo soy Juliet Valdés. ¿Y sabías que los pulpos tienen 3 corazones? Así es, aunque suene muy increíble, los pulpos tienen un sistema circulatorio muy diferente al nuestro. 2 de sus corazones se encargan de bombear sangre hacia las branquias para obtener oxígeno, mientras que el tercero bombea sangre al resto de su cuerpo. Pero eso no es todo, su sangre no es roja como la nuestra, es azul. Eso se debe a que utilizan una proteína llamada hemocianina, rica en cobre para transportar oxígeno. Y hay un dato aún más curioso. Cuando nadan, el corazón que bombea sangre al resto del cuerpo se detiene temporalmente. Por eso prefieren caminar o arrastrarse en lugar de nadar largas distancias. Además, los pulpos son considerados uno de los animales más inteligentes del océano. Pueden abrir frascos, resolver problemas e incluso camuflajearse para esconderse de sus depredadores. Sin duda, son unas criaturas fascinantes y llenas de sorpresas. Yo soy Juliet Valdés y escuchaste esta cápsula en Expresiones 100.5 FM.
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1: Son las 3 de la mañana con 18 minutos.

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0: las 3 de la mañana con 41 minutos.
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1: Son las 5 de la mañana con 9 minutos.
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2: Son las 5 de la mañana con 19 minutos.
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2: Son las 5 de la mañana con 29 minutos.
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1: Son las 5 de la mañana con 41 minutos.
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3: Son las 5 de la mañana con 50 minutos.
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Bienvenido, bienvenida. Si buscas mejorar tu concentración y tener una mente más clara para las tareas del día, esta meditación es para ti. Toma una posición cómoda. Puedes sentarte en una silla, en el suelo o acostarte. Cierra tus ojos suavemente. Dirige tu atención a tu respiración. Siente cómo el aire entra y sale de tu cuerpo, sin forzar, solo observando. A medida que respiras, sientes tu cuerpo llenándose de energía y a la vez experimentas calma y sosiego. Si tu mente divaga, devuelve tu atención a tu respiración. Imagina que tu mente es un cielo azul claro, amplio y sin nubes. Con cada exhalación, visualiza cómo cualquier pensamiento disperso o nublado se desvanece, dejando espacio para la claridad y el enfoque. Inhala claridad, exhala confusión. Ahora, repite mentalmente estas afirmaciones, permitiendo que fortalezcan tu capacidad de concentración. Mi mente está clara y mi enfoque es inquebrantable. Puedo concentrarme en la tarea que tengo entre manos, aumentando mi productividad. Mejoro mi capacidad de decisión, actuando con una cabeza más despejada. Estoy en control. Estoy bien preparada para cualquier situación. Siente cómo estas palabras fortalecen las áreas de tu cerebro que controlan la toma de decisiones y la concentración. Lleva esta sensación de enfoque y lucidez a todas tus actividades. Sabes que tienes la capacidad de mantener tu atención y tomar decisiones sabias. Cuando te sientas listo, abre tus ojos, con la mente tan clara como ese cielo azul. Que tu día esté lleno de propósito y eficiencia. Gracias.

Hoy nos conectamos con el bienestar de nuestro cuerpo. Encuentra una postura cómoda, ya sea sentado o acostado. Cierra tus ojos y trae tu atención a tu cuerpo, desde la punta de los dedos de los pies hasta la coronilla de tu cabeza. Inhala y siente cómo tu cuerpo se expande. Exhala y siente cómo se relaja. Relaja tus brazos, coloca tus manos donde mejor te hagan sentir. Siente su peso. Sé consciente del espacio que ocupa. Ahora, te invito a conectar con una parte de tu cuerpo que elijas. Tus manos, tus pies, tus piernas, o incluso un órgano interno, como tu corazón o tu estómago. Agradécele por todo lo que hace por ti día a día, sin que le des instrucciones conscientemente. Mientras agradeces, repite mentalmente estas afirmaciones, nutriendo el bienestar de tu ser físico. Mi bienestar es una prioridad y me comprometo a cuidarlo. Permitiré que mi cuerpo descanse cuando lo necesite. Observo mi cuerpo sin juicio. Soy fuerte, tanto física como mentalmente. Estoy relajando cada parte de mi cuerpo. Mi salud mental es una prioridad. Siente cómo estas palabras promueven la relajación muscular y un mayor equilibrio y flexibilidad. Confía en que tu cuerpo funciona perfectamente.

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1: Son las 7 de la mañana con 13 minutos.
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1: Son las 7 de la mañana con 23 minutos.
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2: Son las 7 de la mañana con 37 minutos.
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1: Son las 7 de la mañana con 47 minutos.
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1: Son las 7 de la mañana con 56 minutos.
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2: ¿Qué onda? Soy Eliette Valdés. Y si estás pensando en visitar la Ciudad de México y no sabes a dónde ir, aquí te tengo algunas recomendaciones. Primero, si te gusta el arte y los lugares lindos, tienes que visitar Lago Algo, ubicado en Bosque de Chapultepec, pista El Sope sin número, segunda sección. La entrada es gratis y además siempre tiene exposiciones súper cool. Literal, es de esos lugares donde sales con fotos increíbles. Otro lugar que tienes que conocer es el Museo Soumaya, en Boulevard Miguel de Cervantes, 303, Granada. La entrada es gratis y puedes ver obras de arte impresionantes. Además, el edificio por fuera está increíble y se ha vuelto uno de los spots más icónicos para fotos. Si quieres algo más cultural, puedes visitar el Museo Nacional de Antropología, en Paseo de la Reforma, sin número, Chapultepec. Es uno de los museos más importantes de México y los domingos la entrada es gratis para los mexicanos. Ahora, si quieres algo más divertido, tienes que ir a Aztlán, Parque Urbano, en Avenida Los Compositores, sin número, Bosque de Chapultepec. La entrada al parque es gratis, aunque algunos juegos sí se pagan aparte, pero vale muchísimo la pena. ¿Te gusta la naturaleza? No te puedes perder el Bosque de Chapultepec, porque ahí puedes caminar, rentar una lancha o simplemente disfrutar el día. Si te gusta descubrir lugares bonitos, visita la Biblioteca Vasconcelos. La entrada es gratis y parece sacada de una película. Así que ya sabes a dónde ir. Yo soy Juliette Valdés y escuchaste esta cápsula en Expresiones 100.5 FM. 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
1: Son las 10 de la mañana con 7 minutos.
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1: Son las 10 de la mañana con 13 minutos.
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1: Son las 10 de la mañana con 19 minutos.
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2: Son las 10 de la mañana con 25 minutos.
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1: Son las 10 de la mañana con 31 minutos.
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0: Son las 10 de la mañana con 36 minutos.
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1: Son las 10 de la mañana con 43 minutos.
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1: Son las 10 de la mañana con 48 minutos.
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0: Son las 10 de la mañana con 54 minutos.
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Ahora juguemos con Tony. Tony, Tony, Boboni, banana, pana, Boboni, FIFA y Momoni. 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Muy bien, ahora con Ana. Ana, Ana, Boboni.

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2: Son las 11 de la mañana con 7 minutos.
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1: Son las 11 de la mañana con 13 minutos.
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1: Son las 11 de la mañana con 19 minutos.
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2: Son las 11 de la mañana con 24 minutos.
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1: Son las 11 de la mañana con 30 minutos. 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
2: Son las 11:34 a.m.
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1: Son las 11 de la mañana con 40 minutos.
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2: Son las 11 de la mañana con 45 minutos.
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2: Son las 11 de la mañana con 50 minutos.
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2: Son las 11 de la mañana con 57 minutos.
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1: Son las 12 del día con 8 minutos.
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0: las 12 del día con 15 minutos.
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1: Son las 12 del día con 21 minutos.
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0: Son las 12 del día con 34 minutos.
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0: las 12 del día con 41 minutos.
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1: Son las 12 del día con 46 minutos.
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0: 1:08.
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3: Bueno. 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
2: Es la 1:15 p.m.
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0: Es la 1:28 p.m.
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0: Es la 1:35 p.m.
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2: Es la 1:42 p.m.
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1: Es la 1:59 p.m.
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1: Son las 2 de la tarde con 13 minutos.
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3: Son las 2 de la tarde con 26 minutos.
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1: Son las 2 de la tarde con 52 minutos.
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1: Son las 3 de la tarde con 10 minutos.
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0: Son las 3 de la tarde con 22 minutos.
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1: Son las 3 de la tarde con 48 minutos.
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3: Son las 4 de la tarde en punto. Arrancamos en Expresiones FM con los temerarios de 2 en 2.
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3: Esto se llama ¿Quién quieres engañar? De 2 en 2 con los temerarios 4-1.

0: horarios de 2 en 2.
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0: Se llama Acepta mi error. Son los temerarios de 2 en 2. 4 de la tarde, 6 minutos desde Chalco Centro. Expresiones FM contigo.

0: Los Temerarios de dos en dos en Expresiones FM desde Chalco Centro. Los saluda Ricardo Castillo. Buen inicio de semana, 20 de julio de 2026. Vamos a la pausa, 4-8.
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0: Samurai de dos en dos, se llama Amor Imposible y después tenemos otra de Samurai que se llama El Soy Yo. Son las 4 de la tarde con 10 minutos.

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0: Guardianes del amor de dos en dos en Expresiones FM. Pausa, regresamos.
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4: Expresiones FM desde Chalco Centro. Es liberación con el corazón en la mano.

0: Liberación en Expresiones FM 428. Vamos a la pausa, regresamos 428.
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2: Cuatro de la tarde con 30 minutos, vámonos de dos en dos con los Acosta, sin razón y decir adiós en Expresiones FM.

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1: De dos en dos con el Carro Show 440.

0: pausa y regresamos.
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0: Viento y sol de dos en dos, el Oyo 447 en Expresiones FM desde Chalco Centro.
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0: Viento y Sol de 2 en 2, 4.50.
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0: Esto se llama Últimas Noticias.

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1: Son los mismos en Expresiones FM desde Chalco Centro 453.

0: Son las 4 de la tarde, 56 minutos. Vamos con más de la música de Expresiones FM.
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0: Este es el grupo Azúcar y Limón. Se llama Recuerdo Estudiantil 457.

0: Sin Cingo, el azúcar y limón de Don Freddy López. Saludos a Don Freddy López. Este tema de recuerdo estudiantil en Expresiones FM. Son las 5 de la tarde en punto. Las 5 en punto. Ya está lloviendo aquí en Chalco Centro, así que, pues sí, el paraguas sigue siendo el mejor aliado de todos, el paraguas, porque también ha hecho bastante calor. Y obviamente nos sirve para las dos situaciones, ¿no? Para la lluvia y para el calor. Tenemos 22 Celsius, 34% de probabilidades de lluvia, ya hay llovizna en algunos sitios. Humedad 46%, viento 6 kilómetros por hora. Hoy la máxima fue de 24, la mínima de 11 Celsius aquí en Chalco Centro. Mañana 25, 11, no hay probabilidades de lluvia. Estará nublado por algunos ratos, igual que el miércoles 25-11, el jueves 26-11, aumenta la temperatura el jueves, el viernes también 26-12, el sábado otra vez la lluvia 24-12, el domingo 23-12, otra vez con lluvia, el lunes con más lluvia. Entonces, bueno, así, esta semana va a ser calurosa hasta el viernes, después otra vez la lluvia el fin de semana, y el lunes de la próxima semana, pues otra vez lluvia, ya que le digo. Vámonos a pausa, vámonos a la pausa en Expresiones FM desde Chalco Centro, lunes 20 de julio 2026. Pausa, regresamos.
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0: Bueno, son las 5 de la tarde con 3 minutos, 5 con 3 en Expresiones FM. Pues ayer terminó el Mundial 2026, tanto que se esperó, tanto que ya decíamos faltan 100 días, faltan 200, bueno, primero faltan 200 días o un año, ¿no? Después faltan 200 días, faltan 100 días, faltan 50 días, faltan 10 días y empezó el Mundial y ya se acabó el Mundial. Sí, ayer llegó a su fin con la victoria de España frente a Argentina, ¿no? Fue una repasada. Digo, en el tiempo extra, ¿no? Porque en el tiempo reglamentario empataron sin goles. Y bueno, después España consiguió la victoria. Un gol por cero. Las estadísticas, nada más. 20 remates de España por 3 de Argentina. 11 tiros al arco de España por 0 de Argentina. 68% de la posesión del balón de España. 32 para Argentina. 803 pases para España. 445 para Argentina. 90... pases de precisión para España, 90%, 78% para Argentina, faltas 21 para España, 24 para la selección de Argentina. Tarjetas amarillas, 5 para Argentina, para España nada, tarjetas rojas, 1 para Argentina. Y bueno, posiciones adelantadas, 4 para España, 1 para Argentina, y tiros de esquina, 9 para España, 4 para Argentina. Así estuvo ese partido. Enzo Fernández a la 93 consiguió el tanto para Argentina, pero al 106 Ferran Torres consiguió el tanto del empate Y bueno, pues así, o mejor dicho, la victoria, no, la expulsión fue de Enzo Fernández al 93, Argentina se quedó con 10, y luego Torres Ferran al minuto 106, consiguió el tanto de la victoria ya en tiempo extra, la victoria para la selección de España, así el partido ayer. Y Messi, bueno, pues sí, no le quedó otra más que felicitar a la selección de España por ese campeonato. Dijo, el dolor es muy grande y va a costar que cierre esta herida. Lionel Messi lamentó la derrota en la final 2026 ante España. El capitán argentino compartió un emotivo homenaje, felicitó a la Roja y no regresará con la selección a Buenos Aires. Pues así el tema de Leo Messi, el capitán de la selección de Argentina, que ayer, pues sí, le costó batallar, y simplemente, pues al final no pudo conseguir la victoria de la selección de Argentina. España es el campeón del mundo. Vámonos a música, 5:06 en Expresiones FM. Es la industria del amor, se llama Y tú con él.
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0: Es de 2 en 2, 5 de la tarde, 6 minutos.

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1: 5:21. Vámonos con más de la cumbia en Expresiones FM desde Chalco, centro contigo.
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0: Amores sin corazón, 525.
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0: Se llama El Llanto de los Luceros. No, es El Combo Loco, 525 en Expresiones FM.

0: buscaré con el combo loco en Expresiones FM 529 desde Chalco Centro. Vamos a una pausa rápida, regresamos.
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2: 5 de la tarde, 30 minutos.
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2: Son las 5 de la tarde, 31 minutos en Expresiones FM desde Chalco Centro. Bueno, buscando aquí la información junto con la producción, pues hay un niño de 5 años que cumple ya 3 días hospitalizado tras ser atropellado por una patrulla en Chalco. Leal es un niño atropellado presuntamente por una patrulla de la unidad de género de Chalco. Su familia exige justicia y denuncia dificultades para continuar con el proceso legal. Mientras Leal permanece en una cama del hospital, sus padres dicen que toda su atención está puesta en verlo recuperarse. El pequeño de apenas 5 años lleva 3 días internado luego de que presuntamente una patrulla del municipio de Chalco lo atropelló cuando viajaba junto a su padre. El menor permanece hospitalizado en el general de zona 197 en Texcoco, donde recibe atención médica por lesiones que sufrió en el accidente. De acuerdo con los primeros reportes, el percance ocurrió en calles de la colonia Paseos de Chalco, donde una patrulla de la unidad de género identificada con el número económico CH-726 precisamente circulaba en sentido contrario. En ese momento la unidad habría impactado una bicicleta eléctrica en la que viajaban Lian y su padre. Y tras el choque, vecinos salieron a ayudar a las víctimas y retuvieron a los policías involucrados mientras llegaban más autoridades. Pues así el tema de esta tarde donde este niño Lian, pues fue atropellado, ¿no? Y se mantiene hospitalizado. Esperamos que se pueda recuperar prontamente. 5:32, vámonos a más de la música en Expresiones FM.
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2: Son los Mijes en Expresiones FM. Se llama El Canto, El Llanto de los Luceros.

0: Los Tepos en Expresiones FM. Vamos a la pausa, regresamos. Expresiones FM contigo.
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0: Vámonos con más de la cumbia. Es el grupo Magix y el tema se llama Preso de Ti en Expresiones FM desde Chalco Centro. Contigo.

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